Marcamos ya las 7 en la noche con 11, 7, 11 minutos en la noche. Estamos de Melodías Vallenatas a esta hora en la estación 88.9. Las canciones que los oyentes pues programan a través de nuestra línea 350-856-1389. Esa es la línea de contacto directo pues para que los oyentes programen con nosotros.

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7 de la noche con 13 minutos, mucha atención, de oportunidad se vende finca en Mercaderes Cauca, ¿no? 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Oiga, ¿quiere más? 7:14, continuamos entonces de canciones, continuamos de música, ¿no? Música vallenata a esta hora. Voy a complacer por acá a mis oyentes que están conectaditos con nosotros a esta hora de la noche, disfrutando de nuestra programación musical. Voy a complacer por acá a don Milfrido Zambodí, que nos escucha desde Bolívar, Cauca, ¿no? Conectadito con nosotros, disfrutando de nuestra programación. Don Milfrido, ya vienen las canciones que me está solicitando por acá, claro que sí. Por acá tengo también oyente desde el barrio El Porvenir, ¿no? Saludo cordial para Zuli Suárez, que está ahí en la programación de la FM 88.9. Tengo por acá más. A ver, ¿qué tenemos más por acá? Bueno, la gente de Villa María que nos escucha, ya les programamos la canción, ¿no? Claro que sí. Y tengo por acá también reporte de sintonía desde Cantollano Alto, ¿no? Nuestros oyentes allá en Cantollano Alto, que están en total sintonía de la FM 88.9. También ya les programo las canciones que nos solicitan. 7:15, seguimos entonces de más música, más melodías vallenatas en la FM 88.9.

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0: Marcamos ya las 7 de la noche con 7:29 minutos. La música de Miguel Morales, Me Estoy Enamorando. 7:29 minutos. Estamos de Melodías Vallenatas a esta hora de la noche en la estación 88.9. Y recuerden la invitación. La cita es el próximo 15. Próximo 15 y 16 de mayo en la vereda Las Cruces, que están de inauguración de la cancha, ¿no? La cancha de microfútbol. Y también se estará celebrando el Día de la Reina del Hogar allá en Las Cruces. Invitación que hace la Junta de Acción Comunal, la comunidad en general. Invitación cordialísima, ¿no? A este espectacular evento. A este evento que se realizará en Las Cruces, recuerden, los días 15 y 16 de mayo. La gente de Marsella, de Las Palmas, de Esmeraldas, de Los Planes, de Los Alpes, la gente amable del Placer, los de La Monja, La Monjita, la gente de Atoviejo, ¿no? De Curacas, de San Joaquín, de Los Llanos, de Santa Bárbara, en fin, toda la gente de los alrededores. La cita es el próximo 15, ¿no? 15 y 16 de mayo, ¿no? O sea, también invitamos a la gente de Villa María para que vayan a disfrutar de este evento, ¿no? De esta festividad, celebración del Día de la Madre e inauguración de la cancha de microfútbol, ¿no? Invitación que hace la Junta de Acción Comunal. Habrá buen servicio de bar, restaurante, bebidas para todos los gustos, la mejor atención, música y rumba hasta el amanecer. Así que no se pueden perder esta cordial invitación. 7:30 minutos en la noche. Seguimos de más canciones, más música, más melodía, vallenatas. Voy a saludar por acá a nuestros oyentes, ¿no? Nuestros oyentes de Cantollano Alto. Saludo cordial ahí para Doña Luz, que está en total sintonía. Para su señor esposo, para Tatiana, para Joan, ¿no? Que están en total sintonía allá en Cantollano. Ya viene la música que nos solicitan. Antes los dejo con este importante mensaje comercial. 7:31.
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Marcamos ya las 7 de la noche con 46 minutos, 7:46 minutos en la noche del jueves. Estamos de Melodías Vallenatas, no lo olviden, en la estación 88.9. 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

0: 7 de la noche con 48, continuamos de canciones. Saludamos a Jimena Dorado, que siempre nos escucha desde Toledo, municipio de Bolívar, Cauca. Y con mucho gusto por acá está este tepita solicitado en el estilo de Pipe Peláez. Esta canción se titula Te Amo y Te Amo.
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Marcamos ya las 7 de la noche con 54 minutos, 7:54 minutos en la noche en la estación 88.9, llegando ya a la parte final de este espacio de Melodías Vallenatas en este jueves 7 de mayo, ¿no? Agradeciendo la sintonía amable de todos y cada uno de los oyentes que siempre están conectaditos con nosotros. No sin antes recordarle la invitación para los días 15 y 16 de mayo a la vereda Las Cruces, ¿no? Sensacional rumba con inauguración de la cancha de microfútbol y celebración del Día de la Madre. Invitación que hace la Junta de Acción Comunal y la comunidad en general.

7 de la noche con 54 minutos. 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La playa voy en busca de un amor. 7:55, me despido ya de ustedes con este tema musical para cerrar este espacio por el día de hoy, jueves 7 de mayo. Mil y mil gracias por su amable sintonía, nos vemos mañana nuevamente en punto de las 7, de las 6 de la tarde hasta las 8 estamos con Melodías Vallenatas. Me despido con esta canción del binomio, Un Osito Dormilón. Que tengan una feliz noche, chao.

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1: Tócale lindo, mi Jair. Óigale, va, señorazo.
2: Dímelo,

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Que no se caiga el ritmo, pariente. Seguimos con más música movida para todos ustedes. Algo en vivo, algo más en vivo. Échele, compadre. Vámonos, recio.

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después de tantos desaires.

0: Eso es, muchachones. Ya, ya, ahí. Lindo, lindo, lindo. Vamos con la otra.
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1: Familia, bendiciones, reciban el cordial saludo. Somos expertos homeopáticos naturistas y hoy les venimos a hacer una invitación y a descubrir la verdad oculta detrás de esas enfermedades crónicas y aquellos problemas respiratorios que tanto afectan su calidad de vida. 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Pero aquí revelamos el rostro de su enemigo oculto. Si siente que todo se le tranca, que su energía se cae, que nada fluye, escúcheme bien porque puede estar siendo víctima de daños espirituales y usted quizá no lo sabe. No jugamos con su fe, aquí hacemos altares de consagración, limpiezas reales, rompemos trabajos y devolvemos la luz donde fue robada. Y atención a esto, oyentes, no nos paguen hasta que ustedes no vean resultados, porque el que sabe no cobra por engañar. 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Y si usted siente que algo anda mal, sea dificultad para respirar, cambios en su piel, escríbanos al WhatsApp con su nombre para poderle agendar su cita y no pierda esta oportunidad de conocer realmente el estado de su salud de forma natural. Quiero compartirles el caso de Rosa Jiménez. Ella acudió a nuestra consulta con problemas respiratorios persistentes, mucha fatiga extrema y habían unos lunares que empezaban a variar de color. Nos detectó un desequilibrio en la zona correspondiente a los pulmones, una alteración en el sistema digestivo que a menudo repercute en la piel y en la capacidad respiratoria. Las imágenes que hicimos aquí en el examen nos muestran una señal clara de sobrecarga tóxica de un sistema inmunológico debilitado. Tras iniciar el tratamiento homeopático personalizado junto con suplementos naturales que aceleran la desintoxicación y fortalecen la función pulmonar, Rosa experimentó una mejora notable en tan solo 3 semanas, recuperando su vitalidad, normalizando su respiración. Qué bueno, señora Rosa, que usted nos hubiera escrito, nos hubiera enviado su testimonio. Otro ejemplo es el de Carlos Méndez. Carlos tenía dolores inexplicables en la zona torácica. Había dificultad para respirar durante sus caminatas. Siempre notó que un lunar en su brazo se oscurecía. 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Hicimos un protocolo naturista, le dimos remedios homeopáticos especiales, infusiones de hierbas purificadoras, técnicas de desintoxicación que armonizan el sistema, que alivian los síntomas. Carlos, bendiciones. Usted volvió a disfrutar de la vida sin limitaciones, con una salud que se notaba desde el primer mes. 322-304-8065, 322-304-8065. 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

Claro que sí, señora. Con mucho gusto. Octubre 13 del 2012. Los Ángeles, California. 8:59 de la noche. 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

0: para saber que eras el ángel que Dios había enviado para que me cuidaras.
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2: ¿Qué pasó? 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
1: Una mañana un padre iba saliendo de casa con su pequeño hijo para llevarlo al colegio. Era un día normal, o eso parecía. Y antes de subir al carro, la madre tomó al niño por el rostro, lo miró a los ojos y le dijo: que Dios te bendiga, que Dios te guarde, que su favor vaya contigo. El niño sonrió como quien escucha algo bonito, pero no entiende su profundidad. Minutos después, en una avenida, un vehículo se pasa un semáforo en rojo a toda velocidad. Por segundos, o más bien por un instante, aquel padre frenó. El accidente pudo haber sido fatal. Cuando llegaron al colegio, todavía temblando, abrazó a su hijo y entendió algo. No siempre vemos de qué nos libró Dios, pero eso no significa que Dios no nos haya librado, porque hay bendiciones que no solo se manifiestan en lo que recibimos, sino también en lo que nunca llegó a tocarte. Por eso cuando yo leo Números 6, 24 al 26, Dios le dice a Moisés: el Señor te bendiga y te proteja, que el Señor sonría sobre ti y sea compasivo contigo, que el Señor te muestre su favor y te dé paz. No son solo palabras bonitas, es cobertura divina, es una declaración del cielo. Es Dios diciendo: no solo quiero bendecirte, quiero guardarte. Hay puertas que Dios cierra para protegerte, hay caminos que Dios bloquea para cuidarte, y hay batallas que ni siquiera sabes que fueron evitadas solo por su gracia. ¿Cuántas veces has pensado diciendo por ahí: qué suerte tuve? Y quizá no era suerte, fue misericordia. Hoy te invito a que abras tus ojos. No solo agradezcas por lo que tienes, agradece también por aquello de lo que Dios te guardó. Porque su bendición no solo provee, su bendición protege. Su favor no solo abre puertas, también evita tragedias. Por eso hoy quiero declarar esta bendición sobre ti. Que el Señor te bendiga y te proteja. Que el Señor sonría sobre ti y sea compasivo contigo. Que el Señor te muestre su favor y te dé su paz. En el nombre de Jesús, amén. Te mando un abrazo, te bendigo y te recuerdo que hoy es el gran día en Medellín. Ya estoy en Medellín, gracias a Dios, o estamos junto con mi esposa. Esta noche yo tengo el control en el Teatro Metropolitano. Por favor, llega a las 7 de la noche porque a las 8 en punto empezamos. 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
1: Mi gente maravillosa, reciban ustedes el cordial saludo. Gracias por estar aquí. Gracias por permitirnos entrar a su hogar, a su espacio, a su momento. En este inicio de mes, queremos comenzar agradeciendo profundamente a todas las personas que ya nos han visitado, a quienes han confiado, a quienes han dado el paso de buscar claridad, alivio y orden a su vida. Gracias por volver, gracias por recomendarnos y gracias por escuchar. Este mes no es un mes cualquiera. Espiritualmente es un mes para consagrar, para ordenar lo que está desordenado, para abrir caminos que se han cerrado sin explicación aparente, porque cuando los caminos se cierran no siempre es falta de esfuerzo, a veces se cierra el trabajo, se enfría el amor, se estanca el dinero, aparece el cansancio, la tristeza, los conflictos y la persona no entiende por qué si está haciendo todo bien. Y es allí donde entra la importancia de una limpieza, no una limpieza superficial, sino la limpieza profunda, de energía, de cargas, de influencias ajenas, de pesos que no nos corresponden. Rituales no son superstición, un ritual es una intención dirigida, es respeto por los ciclos, es abrir la puerta correcta en el momento correcto. Así que le damos la bienvenida a todas aquellas personas que quieran recibir. Dígalo en voz alta: estoy listo para recibir.
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1: Mi familia, recuerden que si ustedes van a recibir tratamiento, a toda mi gente en el Cauca, vamos a atender únicamente a larga distancia porque me encuentro haciendo seminarios. Recuerden que siempre hay que trabajar por y para ustedes. Así que mis queridos hermanos, llamen, envíenme su mensaje, su nombre y su fecha de nacimiento. Únicamente estamos trabajando a larga distancia. Todas las personas que nos quieran llamar, háganos una llamada perdida, escríbanos un mensaje de texto, un mensaje de WhatsApp, que a todos los vamos a contactar. Recuerden que aquí estoy con mi hermano, con el padre de la sabiduría, el maestro Ángel, así que lo invito para que nos llame. Quiero saludar gratamente a todas las personas que nos están sintonizando y que nos están escribiendo. Señora Juliet Andrea, del 16 de agosto del 87, nos dice que se enamoró de un hombre comprometido y que él le prometió cosas, pero no cumple, que ella lo espera como una mendiga de amor. Aquí estamos mirando rápidamente sus cartas. Vemos la carta del colgado, la luna y el 6 de copas. Vemos una fuerza que le ata lo que no es suyo. Alguien le puso su nombre donde no debía. Vamos a pedirle que traiga una piedra de río, una vela rosada, para cortar ese lazo invisible que le está desgastando el alma. Se lo decimos claro, si usted no lo corta, eso le va a llevar a una tristeza profunda y seguramente haya rompimiento de verdad. Mi querida hermana, bendiciones y gracias por llamar. Señor Juan David, del 3 de noviembre del 72. Juan David nos dice que trabaja todo el día, que no gasta en lujos, pero siempre está endeudado, siempre está corto y el dinero no le dura nada. Vamos a mirar, mi querido hermano Juan David, sus cartas. Vemos el 5 de oros, el carro invertido y el as de espadas. Vemos una fuerza de bloqueo económico, como si lo poco que ganara se evaporara, porque hay algo viejo enterrado con su nombre. Usted nos va a traer un puñado de arroz crudo, una moneda de cualquier denominación y una vela amarilla. Recordemos que el amarillo nos representa riqueza. Vamos a limpiar su camino, vamos a abrir su suerte. Esto es serio, porque si usted no lo limpia, le va a costar más que respirar.
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4: Tuve la oportunidad en estos días de visitar al hermano para que me atendiera de los problemas que tenía de reumatismo y para tratar un problema que tengo prostático, que no me dejaba tener paz ni tranquilidad. Muchas veces me tocaba ir al baño. Le agradezco por haberme curado. Ya no siento dolor en mis articulaciones, ya puedo viajar y conducir tranquilo largos tramos. Y con el problema de la próstata, es una bendición. Gracias, hermano Abraham. En estos días irán unos amigos conductores para que los atiendan. Dios le bendiga.
1: Familia, y preste mucha atención a todos nuestros oyentes. 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
1: Familia maravillosa, mis oyentes fieles, mis guerreras del alma, aquí estamos una vez más. Somos su guía espiritual, tarotistas, con dones verdaderos. No venimos a mentirle, venimos a ayudarle. Vamos a hablar de esos casos que a veces no tienen explicación lógica, pero que nosotros lo vemos todos los días por medios del tarot. 322-304-8065, 322-304-8065. Madres desesperadas que tienen hijos enfermos, que no mejoran, ustedes van al médico y no les encuentran nada. A ustedes les dicen que son virus, que es estrés, pero usted sabe que no es así. Que su hijo no duerme, que se orina en la cama de repente, que llora sin razón, que se pone agresivo. Mamita, escúcheme muy bien porque eso no es normal. Son almas pegadas, energías que los están tocando. A esos niños se les hace liberación espiritual con aceite consagrado, cruz de oración, agua bendita y protección en el ombligo. Yo les garantizo que se sanan. Mujeres, ustedes que cargan dolores en el vientre, que sienten que algo les pesa adentro. A ustedes les hacen exámenes y les dicen que todo está bien, pero ustedes sienten punzadas, flujos raros, olorosos, retrasos, quistes, miomas. Y eso no solamente es físico, muchas veces son energías que se instalaron en la matriz por una mala relación, por una palabra maldita que alguien les lanzó. Pero nosotros aquí hacemos un baño de limpieza femenina con rosas de Castilla, con miel viva, ruda femenina, oración al útero, porque el alma también sangra y hay que sanarla. Ustedes jóvenes, chicos que desde un momento a otro cambian, se aíslan, se vuelven fríos, hablan solos, se sienten que los persiguen. Y eso no es rebeldía en muchos casos, es que les abrieron espiritualmente y algo se les pegó. Por eso les hacemos limpieza con pólvora blanca, les sellamos la nuca, el ombligo, les damos un protector para que el alma vuelva a su lugar y eso lo hacemos aquí con poder real.
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1: Bien, y presten mucha atención porque esto es para usted que nos está escuchando en este momento. 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
4: Quiero agradecerle a usted por lo mejor que me ha podido vender, ya que tenía síntomas de cáncer. 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
1: Andrés Felipe, del 20 de enero del 2002. Andrés, él nos dice que ve sombras, que siente que lo siguen, que no puede dormir, está irritable, es agresivo y vamos a mirar qué pasa, mi querido hermano. Vemos aquí el 9 de espadas, el mundo invertido y vemos una presencia pegada a su espalda, un alma sin luz que está drenando su energía. Vamos a hacer un baño con hoja de altamisa, con ruda y un sello de protección. Vamos a poner la cruz de San Benito, bendecido en el pecho, y voy a prometerle que va a volver a su centro, pero esto hay que hacerlo ya. Usted también puede ser un caso perdido, entonces no espere más, aquí le explicamos lo que hacemos sin prometer milagros falsos. 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
2: Bueno, mi gente, y en esta oportunidad queremos brindarle un homenaje muy hermoso a nuestro país con cumbia colombiana y esta canción llamada Tomás.

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1: Familia, saludo cordial para todas las personas que nos están sintonizando. Cuando nosotros hacemos un ritual, y un ritual de apertura, no se hace solo, se le da la bienvenida a la luz, al orden, a la protección, a las fuerzas que ayudan a destrabar lo que se ha detenido y vamos a devolver el equilibrio perdido. Vamos a trabajar este mes que inicia para que el trabajo fluya, para que la salud se fortalezca, para que el amor encuentre su camino y la mente descanse, porque nadie debería cargar con energías viejas, con envidias acumuladas, con palabras maldichas, con situaciones que ya cumplieron su ciclo. Por eso insistimos tanto en las limpiezas, no porque todo esté mal, sino para que todo pueda estar mejor, para prevenir, para proteger, para avanzar con el camino despejado. Así que este es el momento de hacerlo, inicio de mes, inicio de ciclo, inicio de oportunidades. Quédese con nosotros y escúchenos con atención, porque hoy no solamente vinimos a hablar, vinimos a abrir camino.
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1: Liberamos almas perdidas cuando en su casa se oyen pasos, se cae la escoba, se escuchan voces. Usted que siente que alguien se le sienta en la cama y no hay nadie, ahí hay un alma que no ha cruzado. Nosotros hacemos el ritual de liberación y queremos invitarlos para que llamen. 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